0: 8 de la noche y 29 minutos.
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0: Ocho de la noche y 36 minutos.

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0: Bienvenidos a Puerto de Libros, librería radiofónica. Hoy vamos a tener un programa bastante peculiar. Estaremos escuchando parte de una obra musical basada en un texto literario. Estaremos escuchando el musical, la ópera, El Hombre de la Mancha, que sin duda ustedes podrán disfrutar. Es un musical originalmente escrito o cantado en inglés. El libreto es de Dale Westman, la música de Mitch Lake, con letras de Joe Dyron, basado, claro, en la obra de texto para televisión Yo, Don Quijote, que sí está inspirada en la novela Don Quijote de la Mancha de Miguel de Cervantes. Esta pieza musical que vamos a estar escuchando es una versión española del año 1997, del año 1997, estrenada el 19 de noviembre del año 1997, y fue producido por el empresario Luis Ramírez, quien levantó el telón del Teatro Lope de Vega de Madrid. Los protagonistas de este musical son José Sacristán, quien interpreta las voces de Cervantes y del Quijote, y la gran Paloma San Basilio, quien interpreta a Alondaza. Espero que lo disfrute. Juanma Cifuentes hace de Sancho Panza. Espero que esta grabación, que esta maravilla de actividad musical, también les dé esta alegría de saber que nuestra literatura, o la forma en la que la literatura se expresa, se haga inmortal de diferentes maneras. Sin más retrasos, no quiero retrasarlos más, vamos a comenzar con el primer movimiento de esta ópera, que tiene como título este primer tema del musical. Tiene Yo soy yo, Don Quijote.
1: Entrad en mi imaginación y ved con vuestros propios ojos. En un lugar de la Mancha, de cuyo nombre no quiero acordarme, no ha mucho tiempo que vivía un hacendado rural llamado Alonso Quijano. Frisaba la edad de nuestro hidalgo con los 50 años. Era de complexión recia, seco de carnes, enjuto de rostro y la mirada consumida por un fuego interior. Los ratos que estaba ocioso, que eran los más del año, se daba a leer libros de caballería. Y tanto se enfrascó en su lectura que se le pasaban las noches leyendo de claro en claro y los días de turbio en turbio. Cuanto más leía, más se llenaba de indignación al comprobar las crueles conductas de los hombres. Y se dio en pensar en todo ello. Y así, del poco dormir y del mucho leer y pensar, se le secó el cerebro. Y rematado ya su juicio, vino a dar en el más extraño pensamiento que diera loco en el mundo. Hacerse caballero andante e ir por toda la tierra buscando aventuras y deshaciendo todo tipo de agravios. Ya nunca más volvería a ser Alonso Quijano a secas, sino el intrépido caballero conocido como Don Quijote de la Mancha.

0: El Hombre de la Mancha surgió primeramente como una obra para el programa de televisión DuPont Chauffe DuMont, emitido por la cadena CBS entre 1957 y 1961. La compañía DuPont, patrocinadora del programa, exigió un cambio del título alegando que el público estadounidense no estaba familiarizado con la región española de La Mancha, así que finalmente la obra se llamó Yo, Don Quijote, protagonizada por Lee Coop como Cervantes Quijote, Colin Deathwish como Alonso y Ellie Wallach como Sancho Panza. Yo, Don Quijote fue televisada en vivo el 9 de noviembre de 1959, siendo vista por unos 20 millones de espectadores. Afortunadamente, y a pesar de que la grabación en video aún no estaba demasiado desarrollada por aquel entonces, se conservó una copia de la emisión en la New York Public Library, la biblioteca pública de Nueva York. Además, una de las bibliotecas más hermosas del mundo. Vamos a hacer una breve pausa de 2 minutos apenas y ya volvemos con más de Puerto de Libros, librería radiofónica.
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3: Si hay alguno de entre vosotros que precise de socorro, solo tiene que hablar y mi brazo derecho estará a su servicio. Bien sea una princesa cautiva, pendiente de un rescate, un ejército sitiado y necesitado de Oh cielos, es ella.
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Estamos escuchando el musical El Hombre de la Mancha, cuyo autor advierte en varias oportunidades que esta no es una adaptación fiel de la vida de Cervantes ni de El Quijote, y no debería tomarse como una versión musical del mismo. Es más bien algo que está inspirado, sí, en Don Quijote de la Mancha. Vamos a seguir comentando un poco sobre esta estructura, ¿no? Supimos que en el 59 se llevó a cabo la adaptación para televisión, y algunos años después, tras un intento fallido de llevar Yo, Don Quijote, a los escenarios de Broadway, el director Albert Marre se puso en contacto con Wiseman y le propuso convertir su obra en un musical. Wiseman aceptó el encargo y Mitch Lake fue contratado para componer la partitura. Así que la música que estamos escuchando es de este Mitch Lake, nacido el 30 de enero de 1928 y fallecido el 16 de marzo del año 2014. Es su obra más popular, es esta, el Hombre de la Mancha. En esta versión castellana estamos escuchando a José María Sacristán, quien es un actor español nacido el 27 de septiembre del año 1937. Es quizás conocido por películas como Un Hombre Llamado Flor de Otoño o la película Asignatura Pendiente. Pero esta interpretación del Hombre de la Mancha también le valió su mérito. Pensemos que España viene haciendo grandes musicales. En el pasado está aquel maravilloso musical Jesucristo Superstar, ¿no?, que desarrolló el gran Camilo VI. Espero que ustedes puedan también investigar algunas cosas de esas. Wiseman aceptó el encargo, como les digo, y las letras de las canciones fueron encomendadas al poeta W.H. Auden, que fue un grandísimo poeta de Estados Unidos del siglo XX. Pero la propuesta de este poeta era demasiado mordaz e hiriente con el público burgués. Así que finalmente fue Joe Dayron quien se ocupó de escribirlas. Las orquestaciones corrieron a cargo de Carly Hall, quien potenció las secciones de viento y percusión, evitando el uso de instrumentos de cuerda más allá de un contrabajo y algunas guitarras flamencas. Vamos a seguir escuchando temas de este maravilloso musical. Vamos a escuchar ahora el tema número... Vamos a saltarnos un tema y vamos a escuchar el tema número 7. ¿Qué puede ver en mí?

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1: 9:30 p.m.
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0: ¡Silencio!
1: ¿Sabes lo que es eso en realidad? Es el yelmo de oro de Mambrino. Si lo lleva un hombre limpio de corazón, se vuelve invulnerable a todas las heridas. Ah, Bribón, ¿dónde lo has robado?
2: No lo he robado.
1: ¡Dámelo!
2: ¡Pero si lo costó Maravedí!
1: ¡Dámelo!
3: ¡Vale un Maravedí!
1: ¡Necio! ¡Necio!

0: ¿O es el más sabio de los locos o el más loco de los sabios de este mundo?
1: Está loco.
0: Bien, en cualquier caso, hemos fracasado.
1: No, por fuerza. Sabemos el diagnóstico. Ahora no debemos encontrar sino el remedio.
0: Quizás sea peor el remedio que la enfermedad.

Ahora debo considerar cómo los sabios del futuro describirán esta histórica noche. Mucho tiempo después de que el sol se retirase a su lecho, oscureciendo las puertas y ventanas de la Mancha, Don Quijote, con paso decidido y firme expresión en su rostro, veló armas en el patio de un magnífico castillo. Fabulador de vacías vanaglorias. Esta, de todas las noches, es la menos venturosa para dar rienda suelta a la vanidad. No, Don Quijote, no. Inhala un aliento de vida y considera cómo debes vivirla. No pidas nada para ti, sino para tu alma. Ama no lo que eres, sino aquello en lo que te puedes llegar a convertir. No busques el placer, pues podrías caer en el infortunio de encontrarlo en demasía. Mira siempre adelante. En los nidos de antaño no hay pájaros de hogaño. Sé cabal con los hombres, sé cortés.

0: infierno. Y a vos, señor Don Quijote, os voy a moler a palos.
1: Ganar o perder poco me importa.
0: ¿Qué os importa?
1: Perseguir un ideal.
0: ¿Por vuestro ideal? ¿Qué significa? ¿Qué es un ideal?
1: Es la misión del verdadero caballero. Su deber, no. No, su deber, no. Su privilegio.
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3: 9:50 p.m.
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4: Estamos ya en el último segmento de nuestro programa. Cuénteme qué les ha parecido esta versión musical o este musical llamado El Hombre de la Mancha. Acabamos de escuchar una pieza maravillosa, el monólogo de El Sueño Imposible. La siguiente pieza que vamos a escuchar tiene ese título, es una canción, se llama El Sueño Imposible y ha sido reconocida como la más importante de las canciones logradas en este musical. Se ha convertido en un estándar y ha sido versionada por múltiples artistas en el mundo. Esta es una verdadera experiencia poder encontrarnos con este tema, ¿no? Que de cierta manera resume la esencia de lo que es el Quijote. Ustedes han leído el Quijote de la Mancha. Escríbanme al 0424-672-3597. 0424-672-3597. Para nuestras redes sociales, @ Librería Radio en Twitter y en Instagram, para saber su opinión y saber si les agrada esta obra maravillosa de la literatura española, de la literatura en español, este parteaguas de la literatura en el mundo que tuvo lugar en nuestro idioma. Vamos a escuchar entonces este maravilloso tema, el tema icónico de este musical, El Sueño Imposible.

0: Señoría.
1: ¿Qué sucede? ¿Lo he hecho mal?
0: Si pudierais mencionar alguna de las proezas que llevé a cabo para merecer tan alto honor.
1: Oh, naturalmente. Ah.
2: Don Quijote de la Mancha, tras comprobar vuestro gran valor en duro y glorioso combate, como señor del castillo os armo, caballero.
3: Dicho está, sea pues.
0: Excelencia.
1: ¿Se me olvida algo?
0: Es costumbre otorgar al nuevo caballero un sobrenombre. Si su excelencia pudiera ingeniarse uno para mí.

0: muerto. Mi señor está muerto.
1: Un hombre acaba de morir. Parecía un buen hombre, mas no le conocí.
0: ¿Cómo que no le conocías?
1: Don Quijote no ha muerto. Vive, Sancho. Vive.
0: Aldonza.
1: Dulcinea. Mi nombre es Dulcinea.

0: He usado de fondo todo el programa la obertura de este musical. Espero que les haya gustado esta experiencia, este repaso por el musical de Don Quijote de la Mancha, el hombre de la Mancha, que si bien no es de ninguna manera una adaptación fiel, sí es una manera de acercarnos, una forma de acercarse a la obra literaria. Los invito a leer esta pieza que inventó el cine. Cuando les digo que Don Quijote inventó el cine, es una cosa muy muy muy seria. Hay estudios sobre cómo nuestra idea cinematográfica nació en 1606, cómo el señor Miguel de Cervantes prefiguró todo lo que sería la manera en la que la narrativa iba a tener sus nuevos y maravillosos cauces. Si han leído Don Quijote de la Mancha, me gustaría saberlo. Envíenmelo al 04-24-672-3597 o a nuestras redes sociales @libreriaradio. También me gustaría invitarlos a que visiten nuestra librería, que ya está pronto a acercarse la reinauguración, el espacio que hemos conseguido para volver otra vez a ofrecer nuestros libros. Como El Quijote, somos tercos y tenemos un sueño y no vamos a renunciar jamás a él. Por más que el alcalde de Maracaibo y su comitiva hayan decidido el 29 de noviembre del año pasado cerrarnos nuestra librería, bueno, la volvimos a abrir. Somos bastante tercos. Si nos sacaron de los espacios públicos, lamentablemente, que es un espacio que debería ser para todos y que lo que queríamos era hacer cultura en un espacio público abierto como el Parque La Vereda del Lago de Maracaibo, bueno, no nos rendimos. Vamos a abrir la nueva sucursal de nuestra librería en el Centro Comercial Gran Bazar en Maracaibo. Y cualquier persona que quiera adquirir los libros que están en nuestra librería, podemos hacer distribución a nivel nacional e internacional, quizás, cuando se destraben los problemas, a través de correos. Pueden entrar a la página web de la librería, que dice puertodelibros.com.be, o seguir a Puerto de Libros, @puertodelibros, en Instagram, en Twitter y en el Facebook, que esa es el nacimiento de este proyecto. Luego el programa de radio, que es un proyecto comunicacional hermoso con el apoyo de Fe y Alegría, tiene sus redes sociales, que es Librería Radio, y en su página web libreriaradio.org. allí se encuentran todos nuestros programas, este y todos nuestros programas anteriores. Esperamos entonces contar con ustedes en la reinauguración de nuestra librería a finales de noviembre y también tener la buena pres de nuestros amigos, de nuestros socios, de nuestros lectores, para que este proyecto no desfallezca y cada día sea una experiencia de renovación de lecturas y de construcción de criterio para la transformación de nuestra sociedad. Es el momento de despedirnos. Espero que les haya gustado el programa de hoy. Nos escuchamos, recuerden, de lunes a viernes de 9 a 10 de la noche por la Red Nacional de Emisoras Radio Fe y Alegría. Por favor, sean felices, lean poesía.
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2: 10 de la noche y 3 minutos.

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0: 10:32.
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hermano, de aquellas personas con las cuales hemos compartido momentos maravillosos. Si funcionó o no, igual aprendiste. Por eso, lo que pasó...

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2: 11 de la noche y 21 minutos.

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la esencia, los reyes del perreo, Alexis y Fido, junto a Looney Tunes, Mad Music Baby, Hell Yeah, coexistiendo en tu tele.

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12 de la medianoche y 38 minutos. 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

2:08. 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
1: 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Ahora, dale un chin de volumen, que se revienta un chin. 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
1: Llegaste de

0: ¡Qué bueno!
1: Bailé cumbia con los Melódicos.
0: ¡Ay, qué bueno!
1: Bailé salsa con Willy Colón.
0: ¡Ay, qué sabrosón!
1: También bailé música hebrea con las Vibraciones.
0: ¡Ay, cuántas emociones!
1: Bailé merengue con la Gran Orquesta.
0: ¡Ay, pero se fue una trompa de fiesta!
1: Y también bailé merengue con Porfi Jiménez.
0: ¿Cómo?
1: Merengue tenga con Porfi Jiménez.
0: ¿Tú bailaste merengue con Porfi Jiménez?
1: Sí.
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0: 4 de la mañana y 55 minutos.
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El Espanto, interpretado por Carota, Ñema y Taja.

5 de la mañana y 16 minutos. Te lo tengo que decir. Canta La Melodía Perfecta junto a la Superbanda de Venezuela, Guaco.

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1: 5 de la mañana y 23 minutos.

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El mismo resultado, interpretado por Ignacio Rondón. Género, llanera. Resulta.

0: 5 de la mañana y 41 minutos. El Tumbao de Simón Guacamayo, interpretado por C4 Trío y Desorden Público, género, fusión guaquera.
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0: 5 de la mañana y 59 minutos.
1: A continuación, las gloriosas notas del himno nacional de la República Bolivariana de Venezuela. Letra de Vicente Salias y música de Juan José Landaeta. Y seguidamente, himno del Estado Sucre. Letra de Ramón David León y música de Benigno Rodríguez Bruzual.

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2: 6 de la mañana y 4 minutos.

0: 6:19. 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
1: El amor no pide permiso.
2: Siempre me ha gustado este grito de la multitud por lo espontáneo y verdadero. Aquí le dicen dichosa María, reconociéndole la crianza que le dio Jesús. Con ella pasó casi toda su vida. Seguramente los modos de Jesús serían en parte sus modos. Las maneras de ser se heredan. Jesús tendió mucho de María, su ternura, su audacia, el ser persona de oración. La respuesta de Jesús resulta comprometedora para nosotros. Él nos desea dicha si cumplimos su palabra. No dice saber, recitar o leer, cumplir. Hacer la vida, para lo cual es necesario orar con ella, para poder ir captando las maneras de Jesús, para enamorarnos de ese hombre tan especial que solo podía ser Dios, para captar su mensaje, que Dios es amor, que somos hijos de ese Padre y por eso hermanos. Tal vez no entendamos al principio cómo ponerla en práctica y por lo tanto alcanzar la felicidad. Pidámoselo a María. Ella durante mucho tiempo no entendía, pero le daba vueltas en su corazón. Y cuando llegó el momento, fue la última en acompañarlo en su dolor, pero la primera en vivir su resurrección.
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6:39. El tema, interpretado por Nacho y Jorge Luis Chacín.

0: 7 de la mañana y 3 minutos.
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0: 7 de la mañana y 7 minutos.

0: 7 de la mañana y 30 minutos. 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

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Coleo por un amor, interpretado por José Gregorio Kendo, género llanera.

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0: Feliz día, amigas y amigos de toda Venezuela. Hoy es sábado 10 de octubre de 2026. Estamos listos y preparados para llevarles Alianza por la Educación a través de la Red Nacional de Radio de Fe y Alegría. Gracias, gracias, gracias a todos ustedes por permitirnos entrar a sus hogares, por permitirnos acompañarles cada sábado de 8 a 9 de la mañana. Y también queremos agradecer al equipo que hace este espacio posible en la Dirección Nacional Vidalina Campos, en la Producción Nacional Anthony Galindo, en los controles el señor Urbina, que ya nos dio el cafecito de la mañana. Y en los micrófonos, Wirmelis Villalobos y Javier Barrios. Javier, buenos días.
1: Muy buenos días. Buenos días. ¿Qué tal? ¿Cómo están ustedes? Programa Alianza por la Educación a través de Radio Fe y Alegría en la Red Nacional de toda Venezuela. Ah, como decía en la radio antes, Urbina, arrasando en sintonía. ¿Te acuerdas de esa frase? La radio que decía, bueno, pues creo que este programa, que dicen que no lo escuchan ni los gatos, ni los perritos, ni los monitos, ni los loritos. Al menos hay gente que nos escucha, ¿verdad? Por lo menos la señora Cira de Barquisimeto nos está escuchando en el programa Alianza por la Educación. Saludos a la gente de Barquisimeto. Full sintonía allá en Mérida. Que por cierto, la radio Mérida cumplió año, ¿no?
0: Sí.
1: En estos días. Héctor Cortés, abrazo, felicitaciones. Héctor Cortés, ¿ya preparaste café? ¿Ah? Y allá, el compañero que está activo, muy activo allá en el Nula.
0: José Leonel.
1: José Leonel, lo veo muy activo en las redes sociales y con la radio, la educación. También otro que está muy activo allá es el compañero de Guadualito, con esa
0: Juan Carlos Rosales,
1: corriendo calle arriba, calle abajo, llevando la información y llevando esa radio comunitaria para todo el pueblo de Guadualito. Qué bueno. Así que, ¿a quién más podemos saludar?
0: Bueno, aquí ya nos están escribiendo desde Anaco, que están conectados con Alianza por la Educación. También desde Paraguaypoa, compañeros, pongan ahí su nombre para que Javier les dé el saludo como es.
1: Así, señor, saludos para todos, porque la
0: Alianza... Está Jesús Paz por acá.
1: Jesús Paz.
0: José Ríos,
1: muy bueno. Ya prepararon sanguchitos para el desayuno, ya lo tienen listo allí con el cafecito. ¿Ah?
0: Está Lenis.
1: Lenis. ¿Lo dije bien?
0: No, Lenis. Pero vamos a dejarlo así.
1: ¿No es Lenis? Lenis.
0: Lenis.
1: Lenis.
0: Sí. Ahí. Eso.
1: Ajá, Lenis. ¡Bravo! Lenis, mire, Lenis le sube el volumen al programa, a la radio o al programa que quiere oírse, le sube el volumen con la complacencia. ¿Te acuerdas que lo hacía la complacencia?
0: Ah, pues, por aquí José Ríos nos dice que él está tomando café, yo también.
1: ¿Cuál es la marca del café? A ver si se acuerdan de la marca. ¿Cómo era la marca del café que este programa llega a nombre de?
0: A ver, ¿cuál es?
1: Café. ¿Cómo era?
0: Ay, por eso es que está preguntando.
1: Café Toc Toco. Café Toc Toco, ¿no era?
0: No era Toc Toco. Juan Carlos Rosales nos dice que ya él va saliendo a Alepa, va a dar tutorías, ¿ves? Porque aquí todos hacen de Toto. Somos tutores, somos directores, periodistas. Juan Carlos, te tenemos que visitar. Tenemos que hacerlo, eso es una cosa que queremos hacer. Y Lenis dice, sí, lo dijo bien. Pasaron 16 años para esto.
1: ¡Lenins!
0: ¡No!
1: ¡Lenins!
0: Lenis,
1: sin S.
0: Santo con Dios. S. Con una sola N.
1: Ah, Lenin.
0: Que no es Lenin, es no. Lenis.
1: Lenis, ah, Lenis. Lenis.
0: Vamos a hacer calidad.
1: Le voy a colocar una radio, Lenis Radio.
0: Lenis, sería buena. Tendríamos farándula presente. Ajá. Cultura, uh-huh. Periodismo.
1: Sintoniza. Bueno, señores, Alianza por la Educación. Bueno, ya avanzando el mes de octubre. 10 de octubre. Oye, mira, 10-10. Hoy es 10-10.
0: 10-10.
1: Del 2026. 10-10. 10-10. Del 2026. Bueno, orando por los. Por la gente de Panamá. Un sismo, bueno, ellos tuvieron, según cuentan, es algo raro, tres sismos. La mayoría relata que sintió tres movimientos que se paraba y volvía, tres. Uno del
0: ¿Al mismo tiempo?
1: No, uno detrás de otro. El mayor, el de 7 punto tanto, que dicen, 7. Unos dicen 6, que 8.
0: 7.7,
1: después dicen, ¿no?, que uno de 5 punto tanto y uno de 6 punto tanto.
0: Pero esas fueron las réplicas que vinieron después.
1: Hay gente que dice que sí réplica, pero bueno, lo cierto es que ahora Dios estuvo ahí. Dios estuvo en Panamá. Los ángeles estuvieron recorriendo calles de Panamá al minuto de ese. Porque fíjate, tremendo, si cayeron cosas. Hasta ahora, hasta el momento, no sé si ha cambiado la cosa, no hay cosas caídas, ¿no? Vamos a ver, de todos modos quiero confirmar, pero hasta la tarde, hasta la noche de ayer que veía, no aparecía que hubiesen víctimas del sismo.
0: Sí, entonces Dios estuvo ahí.
1: Dios estuvo ahí. Porque se cayó hasta un medio hotel, se cayó. Y se cayeron pedazos de centros comerciales, aparta algunos. Es decir, hay daños bastante, pero yo, para mí, porque fíjense que fue fuerte, la gente lo califica fuerte. De hecho, hay un programa de televisión deportivo que están haciendo.
0: Estaban en vivo.
1: Y da risa porque hay dos que se quieren tirar de valiente, pero menos mal que se fueron, porque cuando se fueron se vio que, mire, incluso el sismo se ve como que hay un sismo y entra un viento. Como un viento, como una brisa fuerte. Bueno, lo estamos haciendo así en comentario muy light, pero yo creo que son tiempos de oración. Señores, la tierra está temblando. Fíjense tres fenómenos. Fenómeno uno. ¿Viste la tormenta de nieve que cayó en Quito, Ecuador?
0: Uh-huh.
1: Es decir, en Quito hace frío, pero tiene años que no caía una lluvia de granizo y de nieve. Se llenó 35 centímetros. Primer fenómeno. Segundo fenómeno, lluvias potentes, inundaciones torrenciales en Chile. Hay carros arrastrados, gente, eso es terrible. Sismo en Panamá. Epa. Hay que, yo no sé, usted, yo no voy a andar acá como unos personajes por ahí, pero señores, orar. Son tiempos de orar, de ponernos como en conexión con Jesús. Dicen que hay tres pasos. Paso uno, reconocer las fallas. Dos, pedir por los demás, pedir por tu familia. Tres, dar las gracias por lo que has recibido. Son los tres pasos que están pidiendo. Y por otro lado, yo soy muy mariano. No sé, mariano significa creer mucho en María.
0: Uh-huh.
1: María, la madre de Jesús. Y hay un mensaje, es un mensaje de que ella pide que se haga el rosario. Hoy nos volvimos un poquito religiosos en el programa Alianza por la Educación.
0: No, pero es necesario porque la gente dice, están pasando muchas cosas y esto además trae consigo otros temas, ¿no? Bueno, lo vivimos en Venezuela recientemente, que luego del doblete sísmico que vivimos acá en el mes de junio, el 24 de junio, la gente empezó a manifestar que necesitaba ayuda para tratar su salud mental. No estamos comentando, Javier está atendiendo a nuestro invitado, ¿no? Les estaba comentando que sí, es necesario, la oración es necesaria, porque es que uno tiene que refugiarse en algo, uno tiene que encontrarse, ¿no? Y creer, para mí es importante creer. Y les decía que hay otro tema que luego de, lo vivimos nosotros acá, luego del doblete sísmico, la gente empezó a manifestar que en lo que más necesitaba ayuda era en la atención de su salud mental.
1: Así es.
0: Porque empiezas a tener estrés, porque empiezas a tener ansiedad. Y a propósito de eso, hoy, 10 de octubre, pues es Día Mundial de la Salud Mental.
1: Imagínate, salud mental.
0: 10 de octubre, Día Mundial de la Salud Mental, que es impulsado por la Federación Mundial para la Salud. En este 2026, la Organización Mundial de la Salud lleva por lema, escuchemos a las personas con experiencia vivida, voces reales, cambio real, ¿no? Como una forma de integrar de manera activa los conocimientos y vivencias de quienes atraviesan o han atravesado por algún problema de salud mental, y poner el tema también para tenerlo como una política pública y como un servicio de apoyo que se pueda ofrecer. Fue uno de los servicios que más demandaron luego del doblete sísmico en Venezuela. Uno de los servicios que además demandaron era que llevaran apoyo psicológico. Y todavía lo siguen pidiendo. De hecho, a propósito de esta fecha y del inicio del nuevo periodo escolar, en las escuelas, en las instituciones educativas, invitamos también a que se hablen de estos temas, que se lleve apoyo psicológico para que los niños, las niñas, los adolescentes, que muchas veces se expresan con mayor libertad en el aula de clases, con sus compañeros, con sus iguales, puedan hablar de estos temas.
1: Y finalmente tenemos que profundizar en la ciudadanía, en los estudiantes, en todo. Han pasado varios meses ya desde los dobletes, pero yo creo que tenemos que profundizar en la prevención, en aprender qué hacer durante el sismo, durante estos eventos. Tenemos que no dormirnos, pues. ¿Qué pasó con el bolsito de la vida? La Guaira enseñó mucho. Todos los que se rescataron con vida en La Guaira enseñaron mucho qué es lo que uno debería hacer, cómo debería uno, dónde acostarse, dónde tirarse, cómo tirarse en el suelo y dónde, en qué lugar exacto hay que colocarse para que se den los famosos triángulos de la vida. Mucha gente por colocarse adecuadamente los pudieron conseguir vivos después, porque estaban, que ayer quedaron en los famosos triángulos de la vida.
0: Y hasta cómo reaccionar. Uh-huh. Yo veía ayer imágenes, lamentables, del momento del sismo en Panamá, y la gente sale corriendo. Uh-huh. O sea, y habían otros que trataron de mantener la calma, estaban como una cadena humana, hicieron como una cadena humana todos juntos, ¿no? Y a mí me llamaba mucho la atención porque recordaba cómo actuamos el 24 de junio. Yo en mi edificio escuchaba a la gente que quería salir, y nosotros era ya va a pasar, no sé cómo mantener la calma, es lo que siempre recomienda, porque si salimos corriendo podemos tener otro tipo de emisiones además. O sea, sí. Ay, vamos a saludar también a esta hora por acá, nos envían saludos desde el Tigre, nos están enviando saludos, que están en sintonía. Luis está en sintonía de este espacio. Lenis Martínez nos dice que orar es muy necesario. Sí, esa es la invitación de este sábado 10 de octubre. Son las 8:15.
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0: Iniciamos con lo que es noticia educativa en el país, y la UCAP, UNICEF y SECODAC certificaron a la tercera corte del PREA en protección de la niñez y la adolescencia. Las autoridades de la Universidad Católica Andrés Bello UCAP otorgaron las credenciales académicas a un grupo de egresados de varios programas de estudios avanzados PREA adscritos a los posgrados de las facultades de Ciencias Económicas y Sociales, Derecho y Humanidades y Educación. El núcleo de la actividad celebrada el 24 de septiembre fue la certificación de 11 participantes que completaron el PREA en protección integral de la niñez y la adolescencia. El grupo constituye la tercera corte derivada de un convenio suscrito en el 2021 y renovado en 2024 por la universidad, el Centro Comunitario de Aprendizaje SECODAP y el Fondo de las Naciones Unidas para la Infancia UNICEF, orientado a fortalecer las competencias de representantes de organizaciones civiles y funcionarios del sistema de administración de justicia que atienden a niños y adolescentes en distintas partes del país.
1: Noticias del Ministerio del Poder Popular para la Educación. Han rehabilitado 120 centros educativos en La Guaira, zona afectada por los sismos. Según el boletín de noticias del Ministerio del Poder para la Educación, rehabilitan más de 120 escuelas en La Guaira tras los dobles sismos. A través de los tres niveles de gobierno, comunidad educativa y apoyo popular, más de 120 instituciones educativas públicas, privadas, subsidiadas, están siendo rehabilitadas en el estado La Guaira para garantizar el derecho a la educación y el inicio de clases de niños, niñas y jóvenes. Así lo aseguró el ministro de Educación, Héctor Rodríguez, quien resaltó la importancia del trabajo articulado y el espíritu de solidaridad demostrado por la ciudadanía ante las dificultades generadas por el movimiento telúrico. Cuando todos nos unimos y colaboramos y hacemos un solo bloque, las cosas salen de manera más rápida y eficiente. Esto ha demostrado el alto nivel de apoyo comunitario a las y los guaireños, señaló desde la Escuela Básica Estatal Luisa Castillo, una de las instituciones ya rehabilitadas.
0: Fallas eléctricas y secuelas de los sismos afectan al sector educativo. La recuperación del sistema eléctrico venezolano plantea desafíos que van más allá de reparar las plantas, mientras los cortes de energía siguen afectando el desarrollo de las actividades escolares y la salud mental de los ciudadanos. A esta realidad se suman los retos educativos en las zonas afectadas por los sismos. En paralelo, representantes del sector turístico proponen alternativas para generar empleo y bienestar sin comprometer los recursos naturales. Hasta aquí lo que es noticia educativa en el país de este sábado 10 de octubre de 2026.
2: 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Ocho y 19 minutos. 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
0: Estamos de vuelta en Alianza por la Educación a través de la Red Nacional de Radios de Fe y Alegría. Feliz fin de semana de la mano de Dios, nos dice Marjolis Pereira desde San Francisco, Estado Zulia. Saludos, Marjolis.
1: Bueno, saludamos a, seguimos saludando a la gente de Barquisimeto, en sintonía, la gente de Guajira Venezolana, allí en Paraguachón, Los Tilúos, Cojoro, La Raya, bueno, muchas zonas, Moina, muchas zonas de la Guajira Venezolana, escuchando el programa Alianza por la Educación. Y también saludamos a la gente de Machiques, en la Sierra de Perijá, a full sintonía, gracias por escuchar. Mercado Municipal del Tigre, en el estado de Anzoátegui, Pariahuán, Cumaná, también del Tamacuro, ahí en Tucupita, saludos, la gente ahí frente al río Orinoco, escuchando el programa Alianza por la Educación. Y bueno, hoy le damos la bienvenida en los estudios de Radio Feliz, del programa Alianza por la Educación, a Fausto Romeo, es Romeo Montes, director general de Consenso Educativo, también es director de Consecomercio y coordinador de la Comisión de Educación de Consecomercio. De verdad que le agradecemos la amabilidad de venir a los estudios y para conversar sobre un tema que aquí en Fe y Alegría es vital. Llevamos más de ya de 100 programas de Alianza por la Educación, donde el tema, nos hemos empeñado en que el tema de los sábados sea la educación, para que el país tenga en agenda conversar sobre educación. Muchas gracias, muy amable por venir.
4: Gracias a ustedes por la invitación y bueno, qué bueno, qué sabroso este café mayanero, hablar de educación, decir lo bueno, lo malo y lo que se debe hacer por la educación de Venezuela.
1: Bueno, en primer lugar, no, siempre hablamos con gente de las universidades, con los ustedes, con la gente, los activos, los actores de la educación, los docentes. Pero es interesante ver la mirada del mundo empresarial, del mundo de los que hacen la vida económica del país, los comerciantes, los empresarios. Y quisiéramos de repente conocer desde su propia experiencia, y que usted conoce pues a otros colegas, a otros emprendedores, empresarios del país, ¿cómo están viendo y valorando la educación? A veces hay la sensación, fíjense, voy a subrayar mucho, la sensación, la percepción, que todavía uno escucha acá, no, vale, los empresarios lo que quieren es hacer plata, los empresarios lo que están, que van a estar preocupados por la educación, ellos lo que les interesa es tener ahí mano de obra y hacer plata. A veces uno en la camionetica, en el metro, frente al abasto o frente a los lugares públicos, todavía uno oye ese comentario. ¿Qué nos puede decir que usted está dentro del mundo empresarial?
4: Mira, te puedo comentar que, por ejemplo, ayer culminó la asamblea de Cámara y muchos de los puntos neurálgicos fueron precisamente sobre educación, pues. O sea, no hay empresa, no hay industria, no hay comercio, no hay emprendedor, no hay alguien que abra su Santa María sin saber que necesita de alguien que haya estudiado, que sea formado. Y cuando alguien quiere que sea un próspero país, bueno, mira, no hay otra forma sino canalizarlo por el camino de la educación. El presidente de Consecomercio, doctor José Gregorio, está en el ámbito propiamente del eje transversal como la educación, me encomendó llevar la Comisión de Educación y me dice, es que sin educación no podemos hacer nada en el mundo empresarial. Y esto es algo que nosotros lo estamos afianzando cada día. O sea, en Venezuela tenemos que formar, y cuando nosotros formamos también tenemos que exigir. ¿Y qué es lo que exigimos nosotros hacia el sector gubernamental? En la parte educativa lo fundamental es buscar un currículum adaptado a las necesidades del país. ¿Qué quiero decir con esto? Que un niño, un estudiante, un joven que está en primer año de bachillerato, en segundo año de bachillerato, ya debe estar con una visión de lo que quiere hacer para su futuro. Por tal motivo, cuando se empieza a formar, no podemos esperar a quinto año de bachillerato. Yo visito muchos colegios a nivel nacional, y cuando visito, pido hablar al menos con un quinto año, uno de las sesiones de quinto año. Y cuando le pregunto qué van a estudiar, en mayo, que estamos abriendo las puertas ya para el proceso de inscripción del CNU, te dicen, no sé qué voy a estudiar. O te digo, bueno, esta noche hablo con mi mamá y mi papá y le pregunto qué voy a estudiar. O hay otro que te dice, bueno, quiero estudiar ingeniería. ¿Y cuál ingeniería? Ah, que hay varias. O sea, no está ni siquiera claro de qué estamos estudiando. Entonces, esto no puede ser algo que yo te inculco en, así sea el cuarto y quinto año, tampoco es la idea, sino precisamente desde pequeño momento que se puede hacer. Y por eso nosotros siempre hemos apostado del sector empresarial, del sector comercio, del sector servicio. Lo que pasa es que cuando hablan de industrias, de cuando hacen de comercio y cuando hablan de empresarios, piensan que están hablando solamente de esas grandes empresas, esos grandes consorcios que se ven en la vía pública, pero también comerciantes, aquel que abre su Santa María a las 6 de la mañana para vender su empanada y poder necesitar de todo lo que conlleva detrás de él. O sea, en ese evento de empanada puede ser una o dos personas, pero detrás de esa gran venta de empanada necesitan del señor que le provee de la harina, del señor que le provee el aceite, del que le trae el gas, o sea, todo un compendio de comercio, y que todas estas personas deben tener una formación práctica profesional.
0: Y tenemos eso en Venezuela, tenemos un currículo que se adapte a las necesidades que tiene el país en estos momentos, sobre todo hablando de esa formación que usted estaba mencionando en la etapa de bachillerato, que es súper importante.
4: No, y te contesto con tranquilidad porque puedo hablar con interés de que he participado dentro del Ministerio de Educación en las diferentes comisiones, con mesas de trabajo, desde que estaba Héctor Rodríguez 1, digamos. Después que sale Héctor Rodríguez 2015 con diversos ministros, inclusive con Aristóbulo, que estuvo 3 años como ministro de la ministra Santaella, inclusive con Rodolfo Pérez, que también estuvo un periodo allí, el profesor Peñate, que es ministro, o estuvo después ministro del trabajo, y ahorita con esta nueva gestión de Héctor Rodríguez. Pero siempre me lo he impulsado, le hemos llevado las propuestas, porque inclusive una de las propuestas que ha llevado Consenso Educativo en función como director general de Consenso Educativo es que el cambio no solamente, vamos a decir, matemática la damos en primer año o en tercer año, no, o si la damos a la tabla de multiplicar en tercer grado o en segundo grado. No, eso no es el tema. El tema está precisamente en una reforma profunda, en una reforma profunda hacia la profesionalización. ¿Y qué quiere decir con esto? Bueno, en Venezuela el mayor tiempo que se dedica al sistema educativo en horas de dedicación, de aprendizaje, podríamos decir que es el preescolar, porque todos llevan a su muchacho el día 15 de septiembre hasta el 15, 18, 20 de julio, de lunes a viernes, de 7 de la mañana, 5 de la tarde, 3 de la tarde. Oye, si tú sacas la cuenta de horas, cantidad que están esos muchachitos en preescolar, bien, perfecto. Y la Constitución te habla que hasta los 6 años es eso. Error, porque realmente los estudios indican que un niño debería estar en el inicio de los estudios primarios a los 7 años. 6 años, 9 meses, 7 años y 3 meses. Ese es el principio. Luego, en primaria, que sea de cinco grados, o sea, de primero a quinto grado, porque el sexto grado actualmente lo que es un compendio de lo que es tercero, cuarto y quinto. Vamos a ver cómo, si aprendiste la tabla de multiplicar, división, la historia de Venezuela, la geografía de Venezuela, y porque prepárate porque vas para primer año. O sea, es un prebásico de secundaria, el sexto grado en Venezuela. Bueno, entonces eso está de más, porque podemos entrar de una vez en la capacitación del joven en ese primer año. O sea, primaria de primero a quinto grado, y luego 3 años de estudios básicos elementales. ¿Qué quiere decir con esto? Que vamos a ver física, química, biología, historia y todas las materias en los primeros 3 años, pero elemental, básico. No, tampoco nos vamos a meter con la química profunda. Y luego esos 3 años me van a despertar la inquietud de, por ejemplo, alguien que se sienta, yo voy a estudiar medicina. Bueno, en tercer año de bachillerato yo voy a estudiar medicina y resulta ser que voy a cuarto, quinto y sexto año, o sea, 3 años de diversificado. Entonces ya tenemos 3 años básicos, 3 años diversificados, pero ya nosotros estamos en un camino. No es que voy a salir con un título de médico, por Dios, pero en el área de salud. Pero me doy cuenta en quinto año que, oye, lo mío no es medicina porque no me gusta la sangre, qué sé yo, algo, una práctica, porque debe haber práctica. Bueno, entonces puedo ser farmacéutico, puedo estudiar hacia farmacia, puedo estudiar odontología, puedo estudiar nutrición, puedo estudiar inclusive visitador médico, porque termino con mi título. Aquí hay una cantidad de jóvenes que se gradúan todos los años con 350 mil, 320 mil estudiantes, que de los cuales el 10-15%, y esa es una, no, esa es una estadística mundial, eso no es que es en Venezuela. Estadística mundial establece de un 15% de jóvenes que no continúan sus estudios universitarios, y hay un 20% que continúa su estudio universitario pero fracasan en el sexto semestre, en el tercer semestre, en el segundo semestre. Entonces esa pérdida es lo que tenemos que evitar. Si este joven sale con un título de un técnico profesional, oye, con en el área de salud, bueno, este puede ir a, tranquilamente a trabajar en el campo laboral de paramédico, bombero, visitador médico, o sea, hay áreas de salud ya conformadas. Dicho esto, después, no, yo voy a continuar mi estudio, vámonos al área universitaria. Entonces tenemos una universidad de 5 años, porque el primer año es básico. Aquí te vamos a enseñar cómo tú tienes que ver química y bioquímica, por ejemplo, siguiendo en el área de salud. Cuando ya yo hice 3 años de diversificado, quiere decir que ya tengo unos elementos básicos para ingresar a la universidad y con 4 años ya puedo tener un título universitario. Entendemos que medicina es un campo más fuerte, que debería tener algún tiempo más por las prácticas, eso lo comprendemos. Pero al fin y al cabo, necesitamos también estudios de posgrado. En Venezuela no hay estudios de posgrado. El 80% de los profesionales de Venezuela no tienen estudios de cuarto nivel. Y ya inclusive estamos hablando de quinto nivel. Entonces se requiere de que esta persona que tenga un título universitario, bueno, ya tiene las condiciones para ser un profesional en un área determinada, llámese ingeniería, llámese arquitectura, llámese historia, llámese educador, llámese maestro. En Venezuela necesitamos una cantidad de maestros. El ministro habla de 15.000 docentes en el área de especialización. Vamos a creer en la palabra del ministro, no lo pongo en duda, aunque los indicadores mundiales hablan de un déficit de 236 millones de docentes. Oye, Venezuela es el único país que tiene nada más un déficit de 15.000. Vamos a ser sinceros, ¿dónde están realmente la generación de relevo? ¿Cuántos estudiantes están ingresando? Voy a hablar de una sola escuela de formadores, el Pedagógico de Caracas. Anteriormente hablábamos de 7, 8 mil, 5 mil estudiantes de la población del Pedagógico de Caracas. Ahora sí hablamos de 1.500, 2.000. Estamos hablando de bastante. Cuando anteriormente se hablaba de 1.200 egresos anuales, ahora estamos hablando de 200, 300 egresos anuales. Quiere decir que el sistema educativo docente, o sea, el maestro de Venezuela, se está envejeciendo, y sin ánimo de peyorativo, porque nosotros debemos entender que la generación de relevo no está a la puerta de la... O sea, si hablamos ahorita que nos faltan hoy 15.000, 17.000 profesionales técnicos, maestros en la parte técnica, se llama ese química, física, los especialistas, bueno, y mañana, y el año que viene, y dentro de 5 años, porque la educación no se puede proyectar para un año. La proyección del sistema educativo del mundo entero. Yo estoy hablando de palabras mundiales. Yo no te estoy diciendo, vengo aquí porque tengo intenciones de destrozar, cuando lo que tenemos es que construir aquí. Nosotros sabemos y entendemos que para construir un sistema educativo se requiere al menos de 10 años a 12 años. No lo estamos proyectando.
1: Estamos conversando con Fausto Romeo, que es el director de Consecomercio y también coordinador de la Comisión de Educación de Consecomercio, el sector empresarial, la voz del sector empresarial presente. Ahora, entendemos que la asamblea de Fede Cámara, se debatieron muchos temas, entre ellos la educación. Vimos que tuvo la presencia del gobierno nacional. En las reflexiones que se están haciendo, todo el mundo habla de estas palabras. Espero que no ofendan a nadie, pero como uno las escucha en todos lados, transición, todo el tema económico, se habla de proyectar todo el desarrollo económico para el futuro, para el presente y futuro, pero la pregunta es, bueno, ¿con qué talento humano, con qué competencias, qué nuevas competencias se están necesitando para toda esa nueva dinámica? Entendiendo que mucho del talento preparado se había ido, según los análisis, se había ido a prestar servicio en otros países. ¿Por dónde van las reflexiones? Y como que las reflexiones también generan acciones. Dicen, bueno, tenemos que, porque de repente el boom, dice alguien, pues de repente en un año empieza el movimiento económico a incrementar y todo el mundo a correr, que necesito talento, a contratar.
4: Mira, estamos hablando de unas reformas que se están dando en el país, y cuando hablamos también de ingreso de empresas petroleras, porque hace 4 o 5 años atrás solamente estaba la empresa Repsol de España, la Eni de Italia y la Chevron de Estados Unidos. Hoy en día ya estamos hablando de que hay gente interesada, empresas interesadas, más de 17 empresas de grandes transnacionales que quieren venir a Venezuela para poder invertir, no solamente en el área de petróleo, que ojalá que en algún momento se pueda entender lo que nos dejó el legado de Arturo Julio Pietri, sembrar el petróleo, que todavía ni siquiera hemos puesto a trabajar la tierra para ese término. ¿Qué es lo que se necesita? Bueno, si estas empresas vienen a explotar la parte petrolera, bienvenido sea, y que también se van a traer los obreros y el personal administrativo, porque el personal ingeniero, bueno, digamos que sí, que no debería ser. Pero es que hasta para poder explotar un pozo petrolero se requiere de obreros calificados. Puedo decir que para ser herrero de tuberías petroleras no es cualquiera que dice, no, yo sé montar rejas y yo he montado 5.000 rejas y he hecho puertas de hierro. Ese no es el herrero que precisamente puede trabajar, porque tiene que tener una formación. Yo he visto, por ejemplo, el trabajo que está haciendo el INSES nuevo, no el INSES que está... esa ley que está aprobada allí, que el profesor Wickelman le ha dado un vuelco realmente a lo que es la formación dentro del INSE, y jóvenes que se están preparando, y el vínculo que hay con el sistema empresarial, donde los aprendices o los pasantes, como se le conoce comúnmente, los aprendices están haciendo un trabajo extraordinario, como era años atrás cuando el profesor, el maestro Luis Beltrán Prieto Figueroa fundó el INSE. O sea, esas son cosas de aprendizaje. El joven no le podemos... Y está demostrado mundialmente, estadísticamente, que los jóvenes, los estudiantes, quieren cortas carreras en corto plazo. Y después me voy a profesionalizar. Yo quiero ser tal profesión. Y después voy a profundizar mis estudios. Pero permíteme tener un título universitario con la profesionalización que yo tengo, poder ejercer mi ejercicio claramente, y que luego yo pueda seguir avanzando con mis estudios para que ya a los 30, 35 años tenga toda la formación completa, precisamente con una posibilidad de unos ingresos laborales, que se pueda trabajar, que pueda trabajar, tener su familia, su hogar, tener su vivienda, tener su carro. O sea, no es esperar a tener 50, 80 años, qué sé yo, 60 años, para poder decir, y ahora voy a dar la inicial del apartamento para poder comprar y poder vivir, porque todo este tiempo he vivido alquilado. Entonces, esa no es la idea, precisamente. Pero también hay otra contraparte que está exigiendo dentro del sector empresarial y que respaldamos nosotros desde el Consejo de Comercio también, que hay que revisar la ley del trabajo. Tenemos una ley orgánica del trabajo que fue aprobada en el 2012, cuando existía la Venezuela Saudita, de nuevo, la número 5, 3, cuántas Venezuela Saudita hemos vivido y no lo hemos podido aprovechar. Ah, pero entonces rápidamente corremos con esas grandes riquezas que ingresan al país para regalar dádiva para beneficios políticos. Reducir eso solamente con los principios que yo te di y tú me debes. Me debes un voto, me debes reconocimiento, cuando no es así. Porque precisamente el Estado precisamente está conformado para eso, para que entre todos impulsemos un país, una nación. En ese sentido, las prestaciones sociales acumuladas, bueno, mire, en el sistema educativo puedo decirte que gracias a Dios, el promedio de permanencia de un trabajador es de 12 a 15 años. Y lo vemos muy claramente. Entonces, cuando vamos a liquidar, bueno, ya yo no sé si hoy, la liquidación de hoy era la misma liquidación de ayer o de la quincena pasada, porque dice que se debe pagar en función al último salario. Por eso estamos viviendo una irrealidad absoluta de que el salario mínimo legal sigue estando en 130 bolívares, pero nadie está percibiendo 130 bolívares. Hay mínimo $240, que realmente, pero el sector empresarial no está pagando 240, está por encima, el promedio está sobre los $350, que aún sirve o no sirve, es verdad que no, porque la cesta básica alimentaria, voy a hablar de la cesta básica alimentaria, no de la cesta básica familiar, que es diferente, donde yo puedo disfrutar inclusive de 15 días de vacaciones con la familia, pero la cesta básica alimentaria, dependiendo de la zona, de la ciudad, Maracaibo puede estar en este momento en $690, $680 en la cesta básica alimentaria. En Caracas debe estar sobre los $750. En Valencia a lo mejor en 720, pero un promedio de $700 podríamos decir en un ingreso familiar donde estén dos ingresos familiares donde sean compendio de cuatro personas. Ese promedio anteriormente era de 5, ahorita estamos hablando ya de 4 porque hay una disminución poblacional en el mundo entero y Venezuela también se está viendo en eso. Cuando tenemos dos ingresos, bueno, al menos entre papá y mamá deberían tener un ingreso como mínimo de $700, por eso hablamos de $350. O sea, un maestro, un obrero, un administrativo, porque siempre hablamos del docente como sueldo base, cuando nosotros debemos pensar en aquel obrero, en aquel bedel, en aquella persona que hace la limpieza día a día, que también tiene que estar recibiendo eso, percibir eso. Pero entonces, si reconocemos los méritos de un maestro, bueno, entonces el maestro debería estar en $380, $390 y los escalafones para llevar su antigüedad y todos los beneficios que corresponden. Esa es una realidad que nosotros también tenemos que revisar para que podamos sincerar de todas formas lo que significa un salario, un sueldo, un ingreso familiar, un ingreso para toda la familia.
0: Hablando del tema educativo y de las necesidades que está planteando, a mí me llama la atención la educación técnica, ¿no? Se habla mucho de la educación técnica y el modelo de jóvenes y adultos maneja mucho la educación técnica. ¿Cómo queda eso de la educación técnica para jóvenes y adultos para sacar el bachillerato? Ya hay bachillerato técnico profesional en las áreas diversas que está ofreciendo el Estado. ¿Es suficiente eso?
4: Deje, no es solamente que sea suficiente. Sí, es verdad, durante la gestión de la ministra Santaella salió un bachillerato de ciencia y tecnología. Eran tres diferentes modelos que iban a salir, quedaron solamente ese. No se está aplicando, sino creo que no llega ni a un 15% a nivel nacional. La mayoría son de las instituciones educativas privadas que están gestionando todo lo que es el bachillerato de ciencia y tecnología. ¿Qué significa un bachillerato de ciencia y tecnología? Indudablemente que lo que es el proyecto de 6 años, o sea, hasta sexto año, pero que debe tener desde tercer año esa formación. Pero aquí viene el error que yo le hablaba anteriormente, pero dejamos atrás preescolar, que sigue siendo el mismo currículum de hace 20 años, estamos dejando atrás el mismo currículum de primaria, que ya va por 27 años, estamos dejando atrás el resto del bachillerato, que ya va por 40 años, y solamente se le han dado paño caliente porque precisamente este bachillerato de ciencia y tecnología formó. ¿Qué significa esto? Que esto no es, mire, yo anteriormente, hace varios años, yo por ejemplo tengo como buena referencia ver la Gran Colombia como institución educativa pública, el sector público, y anteriormente, hace años, más de 30 años, yo me dedicaba al sector turismo y recibía muchos pasantes de turismo de la Gran Colombia, 3, 4, 5 pasantes, y cada vez que llegaban estos pasantes yo le decía, ¿y ahora qué vas a estudiar? Derecho. ¿Qué vas a estudiar? Arquitectura. ¿Qué vas a estudiar? Medicina. ¿Y por qué estudiaste turismo? Porque es lo que me quedaba más cerca y lo único que me dieron fue turismo. Entonces, ahí hay un error. Qué bueno que tenga un aprendizaje de turismo, al menos va a saber cómo viajar por Venezuela y conocer Venezuela, pero el futuro de ese joven se perdió porque debe comenzar de cero. Si quiere estudiar Derecho, debe comenzar de cero. Si quiere estudiar Ingeniería, cuando tú deberías haberte llevado ese compendio desde tercer año, cuarto y quinto y sexto año con los conocimientos completos. Pero eso no puede ser, algunos sí, otros no. Porque bueno, mira, va a suceder también que alguien que esté en ese bachillerato Ciencia y Tecnología de 6 años, cuando llegue a cuarto año, ¿qué va a hacer? Papá, cámbiame para el colegio que está al lado, porque ese sea el quinto año y yo me gradúo, listo, y ya me puedo ir a la universidad, porque tengo que durar 2 años más para poderme ir. Entonces, esas cosas hay que acabarlas, hay que modificarlas, hay que unificarlo de alguna manera. Pero tampoco puede ser que todo el mundo vaya a dar administración, contaduría, porque eso es lo típico, es lo más fácil, busco dos profesores, leyeron esto y ya está. He visitado colegios de robótica, de computación, de tecnología, y de verdad que esos jóvenes aman esa profesión, aman lo que están haciendo en esa escuela de secundaria. Y cuando le pregunto, ¿y qué vas a estudiar? Ingeniería informática, medio de comunicación. O sea, se vinculan de una vez porque ya se están preparando desde ese tercer año, que lamentablemente ahorita aquí se hace cuarto, quinto y sexto año, pero dejamos atrás el primero y segundo, tercer año sin la formación previa que se tiene llevando. Entonces, por eso digo que aquí hay que reformular totalmente el sistema educativo. Venezuela se requiere ir hacia la parte técnica. Vuelvo y repito, el INSES, yo he estado valorando mucho de estos trabajos, soy una persona crítica hacia el INSES en la forma positiva como lo está haciendo, se lo he dicho, y cuando veo alguna falla, oye, mira, sobre todo la parte de los tributos, que se tienen que pagar. Entonces, mira, aquí la ley habla de los últimos 10 años, y entonces alguien que, por ejemplo, no se estaba poniendo en práctica, sino entonces los últimos 5 años, bueno, mira, tú tienes una deuda, pues tienes dos aprendices, pero como son 10 años, tienes que traerte 20 aprendices. Si en Venezuela todas las empresas, todo el comercio, inclusive estamos hablando de quien aquellos tengan 15 más trabajadores. O sea, aquí hay una nómina de 15 más trabajadores, usted tiene que requerir uno, y así sucesivamente el 3%, porque dice de 3 al 5%, de paso. Entonces, oye, tú tienes capacidad para tener 150 mil aprendices en Venezuela para decir, ok, yo me activo, dame mis 20 aprendices por la deuda que yo tengo. No lo hay. Entonces, tampoco es poner una espada de Damocles, vamos a solventarlo, vamos a solucionarlo, vamos a hacer un borrón y cuenta nueva y llevar adelante todo lo que tiene que ser, porque el aprendiz es necesario, tiene que estar dentro de esa planta. Pero inclusive, vamos más allá, un aprendiz no solamente es decirle que bueno, vente para acá, porque hay que pagarle una remuneración, un estipendio, que la ley habla de salario mínimo, pero nadie va a pagarle 130, 200, 300, 500 bolívares joven, pues nada más en transporte me lo voy a gastar solamente para ir. Entonces hay que darle al menos unos 100, 150 dólares, más el 40 dólares del sexta ticket, porque es obligatorio dentro de la ley. Entonces ya yo estoy pagando ahí, vamos a poner 100, 200, 210 dólares por eso. Pero no solamente esto, sino que también se le dan sus prestaciones sociales. Y no solamente esto, sino que también tengo que pagarle a la academia, pues, por decirle el término que es coloquial, que le está formando, y eso cuesta entre 80 y 120 dólares. Entonces, cada más lo que yo tengo que pagar, más la empresa tiene que pagar el 2% y el 0.5% al INSE como hay unos costos, y entonces estamos obligando a todos para que hagan en eso. Yo creo que también eso hay que revisarlo. Por ejemplo, las instituciones educativas privadas están obligadas a tener aprendices y cumplir con el INSE. Sí, tienen que hacer. Pero entonces ahí cuando estamos hablando de una escuela en una zona rural, recordemos que el 40% del sistema educativo de Venezuela está ubicado en zonas rurales, y cuando hablamos de una escuela que está haciendo un gran esfuerzo de estar en un... Y así sea en Caracas, no hay problema, la gran ciudad, Valencia, cualquiera, que tiene sus 18, 20 trabajadores con gran esfuerzo trabajando para atender a lo mejor 50, 100, 150 estudiantes, ¿qué está haciendo? Bueno, entonces tengo que también, dentro de esa nómina, dentro de esa estructura de costo, dentro de lo que estoy pagando, pagar todo lo que corresponde a un, dos aprendices y todo lo que conlleva en él. Esa es una parte que también hay que revisar, claramente.
1: Usted acaba de mencionar la experiencia del INSE como experiencia gubernamental que va como mejorando, muchos tienen esa valoración. Y en el área de la sociedad civil, las iniciativas de educación, dentro de una educación que tiene sus, ¿cómo llaman?, luces y sombras, en la sociedad civil, ¿qué experiencias valora que pudieran ser tomadas en cuenta en ese proceso de crear un modelo educativo que responda a los retos que tenemos ya y que son retos del futuro?
4: Veo mucho, bastante, en escuela, por ejemplo, pero tengo que decirlo de esta manera, pero lamentablemente solamente es en escuelas privadas, en el plantel educativo de gestión privada. Cuando yo visito una escuela en una zona foránea y veo que tienen de inversión de aprendizaje cocina, y dije, bueno, déjame ver, pero ¿es en serio cocina? O sea, no es que para hacer la arepita, no es solamente para hacer el sándwich, sino hacer cocina culinaria, cocina de alto. Y cuando uno dice, qué bueno, y veo el equipamiento de la cocina que están allí haciéndose, no es para que este joven termine siendo chef, no, porque eso es algo que el apresto te va dando, como la parte sensorial, sensitiva, de aquel que quiere estudiar humanidad, el que quiere estudiar educación, de cualquier área que se pueda venir, eso se le tiene que dar. Pero hay otro elemento que no es para discutirlo en este momento, como es quién paga eso. Alguien tiene que pagarlo. El sistema educativo en Venezuela es gratuito, la Constitución lo establece, el 102 constitucional lo establece claramente, como al igual el 104 permite la educación privada como un apéndice del sistema educativo. O sea, el sistema educativo es un todo, es un complejo, completo. ¿Quién paga eso? Eso se tiene que pagar. En el sector público, cuando hablamos, oye, estamos recuperando, estamos pintando, estamos arreglando, yo veo el gran esfuerzo que está haciendo el ministro Rodríguez. Todos los ministros han hecho un gran esfuerzo para recuperar 100, 200, 300 escuelas anuales, 1.500, póngale la cifra que quieran. No, aquí no estamos discutiendo cuántas son. Es que una vez que terminen y salgan de allí, ¿quién le va a hacer el mantenimiento de ese baño? ¿Quién le va a destapar una cañería? Porque mira, hay algo que nosotros no podemos saltar. Toda institución educativa del mundo entero se le tapan las pocetas. Llámese como se llame. ¿Quién va a destapar eso? ¿Quién? Bueno, no, tenemos un representante que él es plomero y él es buena gente y nos va a destapar. Perfecto, va a venir una vez, dos veces, tres veces. Cuando venga aquí un CDC y dice, oye, se me quemó la máquina. ¿Y ahora cómo pago yo para comprarme esa maquinita para poder destapar las cañerías? Entonces siempre hay alguien que tiene que terminar pagando, así sea colaborando. Cuando vemos un proyecto magnífico como lo de que son de las escuelas de Fe y Alegría, un proyecto extraordinario tiene Fe y Alegría en toda Venezuela, y valga el momento para dar un abrazo de solidaridad a todo el esfuerzo que se está haciendo para recuperar esas escuelas que fueron afectadas por los dos terremotos del día 24 de junio. Pero cuánto trabajo hermoso se está haciendo allí, que valora y que se puede comercializar. Y ahí venimos en la parte, y podemos el sector empresarial apoyar. Claro, es que el sector empresarial ayuda no solamente económicamente, sino que entonces también queremos que algo que se está elaborando, bueno, vamos a comercializarte ese producto para que te entre una rentabilidad a ese colegio. Y esa empresa que está haciendo esa comercialización, ¿se queda con algo? Sí, tiene que quedarse con algo, porque el transporte, el camión, los cauchos, el hombre que lo está llevando y trayendo, hay que pagarlo. Y luego a eso hay una rentabilidad a ese socio, a ese posible socio. ¿Por qué hay? Porque hay que tener ese tabú para hablar del sistema educativo. Rápidamente van a saltar a hablarme a decir, no, porque entonces yo no puedo pagar $50 o $30. Cuando yo visito alguna escuela de Fe y Alegría, sobre todo ahorita con el terremoto, y yo le pregunto al director, ¿y cuánto es? Bueno, que hay una colaboración de $30. Una colaboración de $30. Yo diría que debería ser obligatorio los $30, porque ya de por sí, a este momento, es necesario que alguien pague todo eso que se pueda estar haciendo. Entonces, hay muchos proyectos, muchos planes en las instituciones que ponen en práctica, pero que no son forma parte del currículo del Ministerio de Educación. A Dios gracias, hay muchos supervisores que permiten y dejan porque lo entienden, pero hay otros supervisores que dicen, no, eso no está en el currículo, usted no lo puede dar. Si quiere darlo es después de las 2 de la tarde, fuera del sistema del currículo que tenemos acá, porque usted está incumpliendo. Esos supervisores que se creen también más papista que el Papa, como se dice, más ministro que el propio ministro, más ministro que los viceministros y los directores, toman prerrogativas que no van por ningún lado, pero hay otros que hacen un gran esfuerzo para llevar adelante esta parte.
1: Bueno, se nos terminó el tiempo, ¿no? Se nos está terminando el tiempo. Bueno, un mensaje corto de en este contexto donde, bueno, el país quiere convertir la educación en la prioridad uno, en un contexto de que hubo un sismo, pero también unos desafíos de la educación. Coincide esto con el inicio del año escolar. Un pequeño mensaje que usted pueda

0: esa ayuda de ese apoyo. Pero lo que no quiero es que vayan y digan, bueno, ¿cuánto necesitan? Dos potes de pintura, que tiene dos potes de pintura. No, que retribuyan ese trabajo mancomunado, que eso es lo que tenemos que hacer. Y bueno, saber y entender que tenemos que hacer unas profundidades de renovaciones desde los cuadros, de todo lo que es curricular, desde preescolar hasta las universidades, incluyéndose esa reforma que planteó de 5 años de primaria, 3 años de básico, 3 años de diversificado y 4 años de la parte universitaria para profundizar todos los que son conocimientos profesionales a que el joven quiera hacer.
1: Bueno, son las 8:56 de este sábado 10 de octubre. Queremos agradecer a Fausto Romeo Monte por acompañarnos esta mañana en Alianza por la Educación y también agradecer a todos ustedes por permitirnos acompañarles todos los sábados de 8 a 9 de la mañana. Agradecemos también al equipo que hace este espacio posible en la Dirección Nacional Vidalina Campos, en la Producción Nacional Anthony Galindo, en los controles el señor Urbina, en los micrófonos Wirmelis Villalobos y Javier Barrios.
2: Bueno, nos despedimos deseándoles un lindo fin de semana. Va a ser un fin de semana largo, ¿verdad? Porque coincide con que el lunes es, ¿cómo llamaríamos?
1: Feriado.
2: Así que disfruten, estén con calma, cuídense mucho y no dejen, ni nuestra recomendación, de orar. Es importante. Buenos días.

0: 8:58 a.m.
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1: Amigos, tengan todos muy buenos días. Listos ya para iniciar la jornada informativa correspondiente al día de hoy, sábado 10 de octubre de 2026. Comenzamos dando lectura a información bien interesante que aparece en nuestro portal electrónico Radio Fe y Alegría Noticias. Celia Herrera, aumentar la tarifa no resuelve las fallas del transporte público. Aumentar la tarifa del transporte público sin mejorar la calidad del servicio no resuelve los problemas de fondo, advirtió Celia Herrera, presidenta de la Sociedad Venezolana de Ingeniería de Transporte y Vialidad y directora del Centro de Investigación y Desarrollo de Ingeniería. Por ello sostuvo que Venezuela necesita transformar el modelo de operación para ofrecer un servicio seguro, regular y eficiente. Herrera consideró que el sistema requiere un modelo de empresas formales que vincule el pago con la calidad del servicio. El ciudadano no se niega a pagar una tarifa justa, a lo que se niega es a seguir pagando por un servicio que es inseguro e irregular, afirmó durante una entrevista en el programa Punto y Seguimos de Radio Fe y Alegría Noticias. Les invitamos para que le den lectura a esta información en amplitud de detalles que aparece en nuestro portal electrónico Radio Fe y Alegría Noticias. Amigos, quédense con nosotros. La invitación es para que continúen disfrutando de cada uno de nuestros espacios locales y nos volveremos a escuchar a las 10 y 28 minutos de esta mañana. Les habló Jesús Madruga Castro.
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0: 9:55.
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0: 10 de la mañana y 29 minutos.
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3: Amigos, bienvenidos nuevamente al avance informativo correspondiente a esta hora. En Valle de la Pascua, la Sociedad Anticancerosa realizará actividades de concienciación contra el cáncer. En el marco del mes Rosa, la Sociedad Anticancerosa de Valle de la Pascua en el estado Guárico se unió a la campaña de prevención y concienciación sobre el cáncer de mama. Manari Manao, presidenta de esta institución en el municipio Leonardo Infante, señaló a Noti Guárico que estarán realizando varias actividades en pro del cuidado que deben tener las mujeres cuando sospechen de esta enfermedad. Manao comentó que para el próximo 31 de octubre cerrarán el mes de actividades con una caminata que han denominado Caminos de Rosas. La licenciada finalizó invitando a toda la población a que se acerquen a sus instalaciones, donde estarán recibiendo a las personas para las respectivas jornadas. Amigos, hasta aquí el presente avance informativo. La invitación es para que no se aparten de nuestra sintonía. Nuevamente iremos al encuentro de las informaciones que se generen de la mano de nuestros compañeros periodistas a las 11 y 28 minutos de esta mañana. Entre tanto, les invitamos para que continúen disfrutando de cada uno de nuestros programas locales. Les habló Jesús Madruga Castro.
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0: 10 de la mañana y 31 minutos.
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0: 10 de la mañana y 58 minutos.
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1: Fallas eléctricas y secuelas de los sismos afectan al sector educativo. Así reseña este titular que aparece en nuestro portal electrónico. Damos lectura un poco a la información. La recuperación del sistema eléctrico venezolano plantea desafíos que van más allá de reparar las plantas, mientras los cortes de energía siguen afectando el desarrollo de las actividades escolares y la salud mental de los ciudadanos. El ingeniero civil José María de Viana, expresidente de Hidrocapital y especialista en servicios públicos, afirmó que Venezuela necesita reformar la industria eléctrica mediante la descentralización y la participación de empresas privadas internacionales. Estimó que la transformación podría tomar entre 3 y 5 años y sugirió hacer licitaciones públicas con asesoría de organismos multilaterales. Información que ustedes pueden darle lectura en amplitud de detalles en nuestro portal electrónico Radio Fe y Alegría Noticias. Amigos, la invitación es para que no dejen de escuchar a las 12 del mediodía la emisión meridiana sabatina de Radio Fe y Alegría Noticias. Ahí estará nuestro compañero Edwin Rodríguez en la conducción, acompañado de nuestros compañeros periodistas, para que ustedes puedan escuchar estas informaciones en amplitud de detalles a las 12 del mediodía. Y luego a la 1:28 estaremos retomando los avances informativos. Continúen disfrutando de cada uno de nuestros espacios locales. Les habló Jesús Madruga Castro.
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0: 11 de la mañana y 56 minutos.
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12: Gente buena, gente hermosa, maravillosa, feliz mediodía para todas y todos los que a esta hora sintonizan la red de radios de Fe y Alegría. Recordamos que estamos transmitiendo desde la ciudad de Caracas para todo el país. Bienvenidos y bienvenidas a este espacio informativo. Recuerde que nos puede seguir a través de la www.radiofeyalegrianoticias.com. Estamos en X y en Instagram como @radiofeyalegria. Y este espacio informativo llega gracias al trabajo que hace nuestra compañera Wirmelis Villalobos en la Subdirección de Comunicaciones, Antonio Galindo en la producción nacional, nuestro compañero Jesús Madruga en la asistencia de producción, hoy en los controles, en nuestro compañero José Urbina, y un saludo para todos nuestros reporteros y reporteras a lo largo y ancho del país. Todos

0: estamos bajo la dirección general de la profesora Vidalina Campos, y quien tiene el gusto de interactuar con ustedes hoy sábado 10 de octubre del año 2026, Edwin Rodríguez.
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0: Bueno, hasta ahora vamos con algunos titulares. Llueve considerablemente en el estado Mérida. Y la Conferencia Episcopal Venezolana se solidariza con el pueblo panameño. Bueno, la Sala Constitucional del Tribunal Supremo de Justicia declaró constitucional el decreto 5443. Bueno, después de estos titulares vamos a ampliar algunos nacionales, pero queremos decirles cómo va a estar el estado del tiempo. Según el Instituto Nacional de Meteorología, Hidrología, INAME, emitió un pronóstico para el día de hoy. De acuerdo a este último boletín, durante la mañana ha prevalecido un cielo parcialmente nublado en zonas despejadas en gran parte del país. Sin embargo, habrá precipitaciones en los llanos occidentales, también en los Andes y en el estado Zulia, y se espera que en la tarde noche el clima en Venezuela puede registrar un aumento de la nubosidad con lluvias de intensidad moderada, y estas precipitaciones afectarán con mayor fuerza en las regiones como la Gran Caracas, en Delta Macuro, en Monagas, en Sucre, en Anzoátegui, en Bolívar, también en Amazonas, Yaracuy y la zona central. Las autoridades también emitieron parte de un boletín para la Gran Caracas y prevén lloviznas durante la madrugada y en horas de la tarde en las montañas de Miranda. Para el resto de la jornada se espera un aumento de las nubes con precipitaciones variables en todo lo que es el municipio Libertador, Distrito Capital, La Guaira y el estado Miranda. Bueno, y el dólar se está cotizando el día de hoy, según el reporte del Banco Central de Venezuela, en 876 bolívares con 79 céntimos, mientras que la moneda europea alcanzó el monto de 982 bolívares. Ampliamos algunos titulares. La Conferencia Episcopal Venezolana expresó su profundo pesar y su solidaridad con el pueblo panameño tras el terremoto de magnitud 7.7 que afectó esta nación el día de ayer, y a través de un comunicado difundido, las autoridades eclesiásticas manifestaron su cercanía con las comunidades afectadas y con las familias que atraviesan el sufrimiento a consecuencia de esta tragedia. Asimismo, la Iglesia Venezolana señaló que acompaña espiritualmente a quienes lloran por sus seres queridos, a los heridos y también a los damnificados que han perdido sus hogares y sus bienes en Panamá. En este mensaje también se reconoció la labor generosa de los voluntarios, de los rescatistas y de la iglesia local desplegadas en las zonas afectadas. El episcopado venezolano elevó sus plegarias pidiendo que el Señor de la Vida y la Santa María, la antigua patrona de Panamá, cubran con el manto a todo el pueblo panameño en este momento de adversidad. Cambiamos de tema, y la Sala Constitucional del Tribunal Supremo de Justicia declaró constitucionalidad del decreto número 5443, mediante el cual la presidenta encargada Delcy Rodríguez prorroga por un lapso de 60 días el estado de excepción y emergencia económica en todo el territorio nacional. A través del fallo, el máximo tribunal del país se ratificó que la medida se apega estrictamente a los preceptos establecidos en el artículo 338 de la Constitución de la República Bolivariana de Venezuela, orientando a proteger la economía y el aparato productivo ante coyunturas extraordinarias. Bueno, vamos con una información que viene del estado Zulia. El Colegio de Médicos de esta entidad alertó sobre la crítica situación que enfrentan los centros asistenciales y clínicas privadas tras la eliminación de los circuitos eléctricos prioritarios, una medida que los deja sin suministro continuo y pone en riesgo a pacientes en estado crítico. La presidenta de este colegio de médicos del estado Zulia, Daniela Parra de Ávila, advirtió que la situación con el servicio eléctrico afecta servicios críticos de los hospitales como quirófanos, salas de terapia intensiva y unidades de diálisis. Concluyó diciendo que sin luz no hay salud.
2: Pacientes que dependen exclusivamente de la energía eléctrica porque tienen que disponer de un equipo que les auxilie para garantizar su vida y su salud. Priorizar el suministro continuo a hospitales, ambulatorios e institutos de salud pública, asegurando el combustible suficiente y la operatividad total de sus plantas de emergencia. Sin luz no hay salud.
0: Bueno, y escuchan ustedes a la presidenta del Colegio de Médicos del Estado Zulia, Dianela Parra de Ávila. A esta hora, a las 12 y 8 minutos, vamos a establecer nuestra primera pausa acá en Radio Fe y Alegría Noticias. Manténgase en nuestra sintonía.
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0: 5 de la tarde y 21 minutos.
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0: 5:54.
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A continuación, las gloriosas notas del himno nacional de la República Bolivariana de Venezuela. Letra de Vicente Salias y música de Juan José Landaeta. Y seguidamente, himno del Estado Sucre. Letra de Ramón David León y música de Benigno Rodríguez Bruzual.

0: 6:02 p.m.
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0: 6 de la tarde y 29 minutos.
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1: ¿Cuál es el mayor reto que enfrentan actualmente los periodistas?
6: En ocasiones la prensa enfrenta dificultades al momento de desempeñar su labor. Y quiero hacer referencia a un trabajo que realizó la ONG Espacio Público, que presentó un informe a finales del mes de abril donde hablaban de varios porcentajes, entre ellos 49% de intimidaciones. Es decir, se le prohíbe al periodista hacer la cobertura de un determinado hecho. También señalaron 18% de censura, es decir, se conoce la noticia, se manejan los datos, pero no se puede informar. Este tipo de dificultades evidentemente impiden el desempeño de la prensa y sobre todo cumplir con su derecho, ¿verdad?, de mantener informado a la población de manera oportuna, veraz y sin censura, como lo determina el artículo 58 de nuestra Constitución Nacional.
1: Hacer periodismo hoy es resistir, verificar y humanizar.
6: En primera instancia, nuestra labor es informar.
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1: Karina, la de 40.

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1: 6 de la tarde y 44 minutos.

0: 6:59.
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6: El amor no pide permiso.
7: En este sábado disfruta de un momento con Dios. Prepárate respirando profundo. Escúchate y pon nombre a los sentimientos con los que acabas esta jornada. Y escucha a Jesús en el Evangelio. Marta, Marta, andas inquieta y preocupada por muchas cosas. Solo una es necesaria. María, pues, ha elegido la parte mejor y no le será quitada. Inquietos, preocupados, agobiados, estresados, son formas de hablar de nosotros que con frecuencia utilizamos. Pero hay otras formas de explicarnos. Confiados, en paz, alegres, generosos, entregados. Todo depende de sobre qué punto orbita nuestra vida. Nosotros mismos o el Dios que todo lo da. Si nos agotamos es porque vivimos de nuestras fuerzas. El descanso aparece cuando nuestra entrega se apoya en la fuerza y poder de Dios. Pidamos en esta noche que, como María, sepamos reposar toda nuestra confianza en Papá Dios.
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8: 7 de la noche y 6 minutos.

7 de la noche y 14 minutos.

0: 7:31.
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0: 7 de la noche y 57 minutos.
1: El Ministerio de Educación presentó un balance que, visto objetivamente desde el valor absoluto del número, pareciera ser positivo, pareciera ser alentador, que estamos frente a una recuperación, pero no es una recuperación total, ni mucho menos una educación con enfoque de derecho. Habla de una reducción en el déficit de docentes, pero reconoce que hay un déficit. 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Bueno, ¿en qué condiciones están contratados los docentes? 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
4: Yo no tiro las cáscaras de fruta, las entierro.